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Masale Charles y Chicos, Masale Charles y Eshin Comón, Sasale Charles y Jodilele, Chicos, que aquí ya escucho Radio Norte. En la presentación de Alborada Dominical, Sasale Charles y Jodilele, Eshin Comón, Sasale Charles, Mantiere Lidio, Juan José Ligután, Domingo, Liscután Lidio, San Juan, Dando Juan, Chacan Chacan, Liscután Lidio, San Juan, Liscután, el Santísimo Sacramento del Altar Nayema, se ha hecho el Chijunile, les ha catado el Chijunile, les Mantiere Lidio, Mantiere Lidio, Juan Quesa, Salinaj, Juan Quesa, Lichután, firmes en la fe, Nayemas, Acaslatín. El saludo muy cordial para todos, especialmente para quienes la fecha de hoy están de mantener largos, para quienes hoy arriba a otro año más de vida, que la pasen bien. Buenos días, ¿qué tal? Estamos en la presentación de Alborada, Alborada Dominical. En este domingo, Día del Señor, Día de Acción de Gracias, en que conmemoramos la gran festividad en todas las parroquias, en todas las catedrales, en todas las iglesias católicas, se está conmemorando la festividad del Santísimo Sacramento del Altar. ¿Y cuál es eso? Recordemos, no es cosa mía, ni es invento del hombre, como lo dicen aquellos que les conté. Es palabra de Dios, está en la palabra, está escrito y dice: el que no coma de mí y no beba mi sangre tendrá siempre sed. Dice, verán entonces, este es mi cuerpo y este es mi sangre. El que no quiera comerlo, entonces se pierde, dice la palabra del Señor. No lo digo yo, lo dice la palabra. Así es que estamos conmemorando esta festividad en honor al Santísimo Sacramento del Altar, el Corpus Christi, el cuerpo y la sangre de Jesucristo. En todas las parroquias hay festividad, hay alegría, hay mucha emoción, agradeciendo al Dios vivo, al poderoso, aquel que se quedó entre nosotros luego de su gloriosa resurrección, nos envió al Espíritu Santo y hoy nos conmemora. Hoy conmemoramos precisamente la festividad del cuerpo y la sangre del verdadero Dios eterno y poderoso, dejado única, exclusivamente lo dejó para su iglesia universal, extendida sobre la faz de la tierra. Te guste o no te guste, esto es palabra de Dios, él lo dejó instituido sobre la faz de la tierra. Nosotros les invitamos para que retornen a su iglesia, les invitamos para que se den cuenta, abran los ojos, abran su corazón, analicen, se den cuenta que lo que están haciendo no está bien. Cantos preciosos, himnos de alabanza preciosos, pero no hay historia, no hay bases, no hay fundamentos, no hay, como decimos realmente, no hay autoridad, pues no hay autoridad. La autoridad no solamente lo forma una pareja, el esposo, no. Es esa autoridad en casa, autoridad en la familia, es papá y mamá, ¿verdad? Ahí sí, pero autoridad eclesial, autoridad de iglesia, no hay, ¿verdad? Sin embargo, con la Santa Madre Iglesia Católica, tiene esa gran autoridad desde los primeros discípulos, desde los primeros apóstoles, los primeros creyentes en la fe. Gracias a Dios. Bendito sea el Señor. Alabado sea el Señor.

0: Estamos enviando un saludo muy cordial para nuestros amigos ahí en el rancho Doña Gertrudis, amplificando a todo volumen la Norte. Gracias a la gente bonita del rancho allá, precisamente en el rancho Santa Gertrudis, amplificándonos a todo volumen la señal de la Norte. Y eso nos alegra de una manera muy cordial. Gracias por su reporte, gracias por su sintonía a la señal de la Norte. También estamos enviando un saludo muy cordial para Doña Yoli. Dice desde ya, desde ya, bienvenido. Si nos pueden visitar en nuestra semana de feria, ya si ya se inauguró, dice por acá, asegurado, ya asegurado su caldito de chunto. Dice, mañana es el desfile inaugural de la feria allá en ¿dónde? En Senaú, creo que es, en Senaú, no sé si es en Senaú. La feria queda inaugurado el día de mañana. Sus números personales, si fuera posible, para contactarlos. Dice por acá, el mío es el profe Mingo Yaxcal, profesor Mingo Yaxcal. Muchas gracias allá al profe Yaxcal, deseándole una excelente y maravillosa mañana. El rancho Doña Gertrudis, todos, dices con fuerza grupera, muy bien, con mucho gusto. Hoy iniciamos la semana de feria con la fuerza. Hay caldo de chunto y gallina criolla en la casa del caldo, con placer, con un son en marimba desde Senaú, Alta Verapaz. Saludos cordiales para los amigos allá en Senaú, iniciando su feria en honor al patrono San Antonio de Padua, creo que es el patrono de Senaú. Deseando una excelente y maravillosa mañana. Saludos cordiales también para Doña Yoli Pop, amplificando. Dice, buen día mi amigo Cuau, dice, solicito como siempre la sintonía de su muy bonita programación. Me puedes complacer con la melodía de San Miguel Arcángel y el son de San Rafael. Buena onda, muchachos, allá en la farmacia, amplificando a todo volumen la Norte. Y eso nos da gusto enorme saludarles y desearles todo lo mejor. Gracias a quienes se reportan. Dice por acá, San Antonio de Padua es el patrono allá en Senaú. Muchas gracias a los amigos del ranchón Gertrudis, nos están ya respondiendo. San Antonio de Padua, el son, porfa, dice, con mucho gusto, ya vamos a complacer con un son para los amigos de la casa de los caldos. Únicamente voy a ir a corte comercial, luego yo les voy a presentar con más música especial otro bonito son, pero primero vamos al corte comercial, luego les traigo lo mejor de la música, ya vuelvo.
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1: Una excelente y maravillosa mañana para la familia, especialmente para mis amigos allá en el rancho Gertrudis, amplificando a todo volumen La Norte. Hoy inician la semana de feria en honor al patrono San Antonio de Padua. Hay caldo de gallina criolla, caldo de chompipe, lo mejor de lo mejor, la auténtica comida regional típica de Senaú, a precio especial únicamente ahí con mis amigos en el ranchón Doña Gertrudis. Ahí amplifican a todo volumen la señal de La Norte. Hoy desfile parvulario de los más pequeñitos, mañana el desfile inaugural de feria. Primero Dios, nos vemos por allá. Primero Dios, vamos a ir a Senaú. Vamos a echar una vuelta por allá por Senaú el día de mañana. Solo salgo del turno de las 8 de la mañana. Solo salgo del turno de las 8 de la mañana y nos vamos, Jule Canelo. Nos vamos a Senaú, señores. ¿Cómo voy a ir? No sé, no conozco nada. El transporte, no sé dónde tiene su terminal de buses acá, el transporte de Senaú. ¿Dónde tiene su terminal acá en Cobán? Vamos a agarrar el bus aquí en Cobán y nos vamos. ¿A qué horas vamos a llegar? No sabemos. ¿Estará lejos? No sé. Así que primero Dios, nos vamos mañana a echarnos una vuelta a Senaú. Solo una vuelta porque yo tengo que regresar. Tengo turno a las 6 de la tarde. El turno del mediodía tal vez no lo voy a venir a cubrir. Yo no lo digo, no voy a venir a cubrir el turno del mediodía. 8 de mañana rumbo a Senaú, señores.

Estamos celebrando este día maravilloso, la festividad de la fiesta del Corpus Christi, un evento, una importantísima actividad que nuestra Santa Madre Iglesia la celebra. El saludo muy cordial para Carlita, Carla Fidalgo, preparando equipaje. Nos vamos a Cenaú, dice Carlita, nos vamos, sí señor. El saludo muy cordial para Carlita, Carla Fidalgo, que ya reporta señal. Me comenta que ya está preparando equipaje para irnos a Cenaú. Yo no conozco, ella me va a trasladar de ahí. Yo creo que Carla está en la tinta. Carla está en la tinta, nosotros vamos en vehículo, vamos a pasar a traerla, nos vamos a Cenaú. ¿Dónde queda Cenaú? No conozco, verdad de Dios. Música especial para complacer a Carlita. A ritmo de son, escuchemos con los maestros de la internacional, los internacionales conejos.

Muy cordial para mi gran amigo, el famosísimo Canche Pacay, amplificando a todo volumen La Norte, recordando a sus queridos padres en esta mañana muy especial. El tema que escuchamos lleva como título Espigas de Oro con los Internacionales Conejos.

estamos agradeciendo de manera muy especial a los hijos de Guatemala, los hijos de esta bella tierra guatemalteca que están en otras latitudes, están en otros países del mundo. En el caso de mis amigos, especialmente de mi gran amigo Leonel Gudiel, que se encuentra escuchando la Norte allá en Nueva York, Estados Unidos. Saludos cordiales para mi gran amigo Leonel Gudiel y familia. Saludando a su distinguida y a querida madrecita, a su esposa, a sus hijos, a su familia, a toda la familia que se encuentra allá en la Unión Americana, como también a toda su gente bonita que se encuentra acá en Guatemala. Con mucho gusto, estamos complaciendo a ritmo de son El Leñador, otro de los buenos temas que me solicitan a través de los mensajes de texto. Aquí está el son. Desde Guatemala al mundo entero.

Estamos ya en la recta final del programa. Sin antes agradecer de manera muy cordial a la familia Yaxcal. Ellos son los hijos de doña Gertrudis Yaxcal en Cito Díaz del Norte, allá en el ranchón, en el rancho doña Gertrudis. Así que saludos cordiales para los muchachos, que le estén pasando pues muy bien allá en Cito Díaz del Norte. Me comenta que el día miércoles próximo estará el maestro Fidel Funes y su marimba orquesta entonando la mejor música allá en Senaú, en el marco de la celebración de la festividad del patrono San Antonio de Padua. Saludos cordiales entonces para los hijos de doña Gertrudis, a la familia Yaxcal en sintonía de Radorte. También estoy saludando de manera muy cordial a la gerencia propietaria de la farmacia San Miguel Arcángel aquí en Cobán, abajito del cuartel de bomberos voluntarios, amplificando a todo volumen la Norte. San Francisco de Asís es el son que suena a continuación.

Mis amigos, muchísimas gracias a todos y cada uno de ustedes por la preferencia y la sintonía que mantiene siempre a la programación de Alborada Dominical. Muchas gracias, es un placer enorme saludarles y desearles todo lo mejor. Radio Norte orgullosamente presentó su programa.

ustedes el próximo domingo desde las 4 de la mañana hasta las 9 y media con lo mejor de la música en marimba pura, marimba sencilla, marimba orquesta, marimba de el área rural, como le llaman a nuestra marimba autóctona. Por hoy, muchas gracias. Que Dios les bendiga. Estuvo con ustedes César Béjar en la presentación de Al

próximo domingo, si Dios así lo permite. Por hoy, muchas gracias. Con permiso, ya retorno con más música a ritmo de música grupera, cumbia, tropical, la que tú quieras escuchar aquí en la Norte.

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0: Estamos a mitad del año 2026, ya casi casi dentro de poco tiempo, dentro de 6 meses vamos a estar escuchando esta música que nos recuerda precisamente este acontecimiento maravilloso. Así que no se me preocupen, vamos a escucharla, pero va a ser más adelantito. Por hoy vamos a continuar con más de los temas que me solicitan a través de los mensajes de texto. Muchas gracias, saludos cordiales para los amigos allá, la familia Yaxcal, los hijos de doña Gertrudis allá en el Rancho, el Ranchón Gertrudis, amplificando todo Cayola Norte. Muchísimas gracias, buena mañana, éntrale con ganas, súbele volumen.
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1: Otra más de las cumbias originales, sus compas de Fuerza Régida y Grupo Frontera. ¡Vuélvale a marcar, compa Carlos!

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0: saludarles y desearles todo lo mejor a mi gente linda que se encuentra en la Unión Americana, amplificando a todo cañón la Norte, con mucho gusto para complacer rápidamente el buen gusto musical que tiene mi gran amigo Leonel. Gracias, Leonel, es un enorme gusto saludarte y desearte todo lo mejor. ¡Vámonos! Eso, los rehenes y la canción Cuando Yo Era Un Jovencito.
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0: Súbale volumen, súbale volumen, súbale volumen a la Norte, sí señor.

Muchísimas gracias, un saludo muy cordial para quienes se reportan a través de nuestro contacto telefónico. Que la pasen bien, el mejor de los saludos. Muchas gracias, es un enorme gusto saludar y desearle todo lo mejor al famosísimo Negro Chiquín, amplificando a todo volumen la Norte. También estamos saludando y deseándole todo lo mejor a mi gran amigo Leonel Gudiel, que se ha reportado desde la Unión Americana. El saludo muy cordial para Carla Fidalgo, amplificando a todo volumen la Norte, allá en La Tinta. Gracias, Carlita, qué gusto saludarte y desearte todo lo mejor. Aquí está la canción de Banda Limón. Ah, no, Banda Los Sebastianes, Dentro de Tu Corazón, es el éxito. Aló, ¿qué tal, Negrito? Buenos días, adelante.

Es música especial a cargo de banda Los Sebastianes y la canción Dentro de tu Corazón, tema que me solicitó Carlita Fidalgo, amplificando a todo Cañón Norte. Estamos saludando de manera muy cordial, un saludo muy especial para doña Lubia y Chich en sintonía de la Norte. Ella desde ya saluda con mucho aprecio y cariño a don Carlos Silva en el marco de la celebración próximamente a celebrarse dentro de 10 días. Dentro de 10 días nos quedan para celebrar el Día del Padre. Será el 17 de junio la celebración del Día de Todos los Padres, y desde ya doña Lubia Chich está saludando con mucho aprecio y cariño a su queridísimo esposo, su compañero de hogar, su ahí sí que el ser más bello que doña Lubia Chich escogió en esta vida, que es don Carlito Silva. Le deseamos todo lo mejor, por supuesto, una buenísima mañana también para las nenas, especialmente para Roselyn en sintonía de la Norte. Gracias. Buena mañana.

Mi gran amigo Don Augusto Cal. Don Augusto Cal, toca. Bencito Díaz de Rodorte. Y toda la familia saludan con mucho aprecio y cariño a la jovencita, a la niña que está cumpliendo sus 15 años de vida el día de hoy. Jasmine Pop Cal. El día de hoy está arribando a sus 15 años de vida de parte de sus señores padres, Don Edwin Pop, Doña Elvira Cal, Doña Angelina Cal, los abuelitos, que en paz descanse, y toda la familia que le aprecia y le ama y le desean todo lo mejor, especialmente sus tíos, su tío Augusto Cal Toc, le desea todo lo mejor escuchando a todo volumen La Norte allá en Tontem. Felicidades entonces para la cumpleañera. Ya viene el saludo de la manera más formal. El saludo muy cordial precisamente para saludar con mucho aprecio y cariño también a mi gran amigo, el famosísimo Canche Pacayencito Díaz de la Norte. Gracias, Canche. Buena onda, buena mañana. El saludo muy cordial para el famoso.

0: Chilango, escuchando a todo volumen La Dorte. Muchas gracias, Juanito. Que la pase, pero muy bien. Aquí está la canción para complacer a Juan Carlos. Sí, señor.
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0: Le encanta la chica sexy. Súbale volumen, súbale volumen, súbale volumen. Saludos cordiales para doña Yoli Pop, en Cito Díaz de La Dorte.
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0: El saludo muy cordial, por supuesto, para Carla Fidalgo, en Cito Díaz de La Dorte. Gracias, Carlita. Bueno, el día viernes, si no estoy mal, o fue sábado. Ayer fue sábado, viernes entonces.
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0: El día viernes, allá por dónde está, vamos a ver, permítame la guitarra. Ahí en la tinta. Mataron dos enormes marranos.
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0: Pero ni siquiera nos mandaron un chicharroncito para probar qué tal salieron los chicharrones.
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0: ¿Cómo están las patitas? A mí me gustan las patitas, mírense, las patitas de marrino. No sé si se este dice marino o marrano. Bueno, pues saludos cordiales para mi gente bonita. Allá en la tinta asesinaron el viernes dos hermosos marranos, según me están comentando.
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0: ¿Qué pasó con los chicharroncitos? ¿Qué pasó con una piña? Qué delicioso, una pierna. ¿Cómo salió?
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0: Súbale volumen, súbale volumen, súbale volumen, súbale volumen. Sonia Capnal, buenos días. Qué gusto saludar a Sonia Capnal.
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Todo muy cordial para todas las hermosas chicas en sintonía del norte. Gracias. Algunas preparando el almuerzo, algunas otras haciendo la tarea ahí en casa, algunas otras haciendo limpieza, algunas otras preparándose porque van a ir a un delicioso almuerzo. Qué buena onda. Buena tarde. Saludos cordiales para quienes hoy están de mantener largos. Por supuesto, quiero saludar de manera muy cordial a una bellísima niña que el día de hoy está de mantener largos. El día de hoy cumple sus 15 primavera. Estamos enviando un saludo muy cordial para Jasmine. Jasmine Pop Cal. El día de hoy ella llega a la edad más bella, a la edad de las ilusiones, a la edad más preciosa, al proceso que tienen las hermosas mujeres, las patojas, las niñas. Quiero saludar de manera muy cordial de parte de sus señores padres, don Edwin Pop, doña Elvira Caal, doña Angelina Caal, de los abuelos que en paz descansen, de los tíos.

solemnidad de Cristo, Cristo sacramentado, el Corpus Christi, como también le llamamos. Precisamente queremos saludarle y desearle todo lo mejor entonces a Jasmine Popcal, que hoy cumple sus 15 años. Felicidades, Jasmine. Que Dios te bendiga, mamita. Que Dios te guarde, que Dios te conceda muchas bendiciones. Que Dios te dé, por supuesto, claridad en tus pensamientos, en tus deseos, en tu forma de pensar, en tu forma de dirigirte, siempre y cuando con el respeto a tus mayores, a tus papás, a tus tíos, a toda tu familia que te quiere y que te aprecia. Tienes que respetarlos, tienes que amarlos, tienes que ser siempre, siempre cariñosa con ellos. Respetarlo en cualquier momento, darle su espacio, darle el lugar que corresponde y merece tus familiares que te aprecian y que te quieren. Felicidades, Jasmine, en tus cumpleaños. Que Dios bendiga tu vida. ¡Feliz cumpleaños, Jasmine Pop!

Amigos míos, una buenísima mañana para Jasmine Pop Cal, que está de manteles largos el día de hoy, arribando a sus 15 años de vida. ¡Felicidades! Que Dios te bendiga, que Dios te guarde hoy, mañana y siempre. ¿Qué va a haber de almuerzo? Me preguntan. ¡Ay, ay, ay! ¡Felicidades, don Augusto!

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0: Estamos enviando un saludo muy cordial para mi buen amigo. Saludos muy cordiales para mi gran amigo. Dice por acá la nota, poneme la canción La Mesa del Rincón con los Tigres del Norte. Por favor, saludos cordiales para la familia Pacay Choc y a la familia Pacay Pooh, 100% Radio Norte. O bien el éxito Volaron los Pavos Reales de Antonio Aguilar. Bendecido domingo, dice mi gran amigo. Muchas gracias, saludos cordiales entonces para los amigos que reportan señal desde la zona número 8, ahí en sintonía de la Norte. Saludos cordiales para Leo Pacay, que saluda con mucho cariño a las familias Pacay Choc y a la familia Pacay Poom, 100% Radio Norte. Ya está la canción, solamente después del corte suena la canción que me solicita mi gran amigo Leo Pacay. ¿Cuál es la canción que quiere? La Mesa de Rincón. Ya está lista. Solamente voy al corte comercial con mucho gusto. Saludos cordiales para el licenciado. Él es nada menos y nada más que el licenciado, mi gran amigo, licenciado Enrique Barahona, amplificando a todo Cañón Norte allá en San Pedro Carchá.
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0: Edwin.
1: Gracias, que Dios te bendiga y que Dios bendiga a esta banda maravillosa.
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2: Amigos, una buenísima tarde para todos. Buen provecho para quienes están en estos momentos almorzando. 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O es Tamaú, no, es en Senaú. Muchas gracias, allá en Senaú escuchan a todo volumen La Norte. Para complacer a quien debe solicitar música de los Tigres del Norte, con mucho gusto, la mesa del Rincón.

Estamos agradeciendo a Amalia Navarijo, que reporta señal desde Santa Rosa, Ixcán. Gracias, Amalia. Una buenísima tarde para Amalia Navarijo, amplificándonos a todo volumen. No me cambien, voy a ir al corte comercial. Yo ya vuelvo con más música, con más de los temas que me solicitan a través de los mensajes de texto. Ya vuelvo.

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1: Es la hora 13:16 minutos.
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1: Estamos enviando un saludo muy cordial para Amalia Navalijo, que reporta señal desde Santa Rosa Xcán. Allá en Santa Rosa Xcán está Amalia Navalijo escuchándonos a esta hora de la tarde. Buen provecho, que la disfruten, que la sigan pasando bien. Para quienes van en el bus rumbo a Petén, pues muchas gracias a los amigos que nos están sintonizando allí en el transporte. Muchísimas gracias, es un placer enorme saludarles y desearles todo lo mejor a los amigos que van para Flores Petén en sintonía de la noche. Saludos cordiales para mi gran amigo, el famoso Campé. Así es, ¿verdad, Campé? Bueno, pues ahí en el saludo, en el bus de transporte que va rumbo a Petén Flores. Ahí estamos saludándoles y deseándoles una buenísima tarde para mis muy buenos amigos en Cito Día de Rodorte. Para todos los que van en el transporte, muchas gracias, mucho cuidado, que Dios les bendiga, que Dios les acompañe en el viaje, que lleguen bien. Saludos cordiales para el famoso Campé y por supuesto para el piloto del transporte. Muchas gracias, una buena tarde, que la disfruten y que la sigan pasando bien. Feliz viaje. En la voz de Marco Antonio Solís y Laura Flores, el alma no tiene color. Súbale volumen.

Amigos míos, una buenísima tarde. Por ahí me está regañando fuertemente y llamando la atención fuertemente la dueña de mi corazón. Bueno, pues saludos cordiales para Elizabeth en sintonía de la Dorte. Ahí está en sintonía de la Dorte a todo cañón. Dice, por favor, corazón, amor mío y amor de todas las damas que se reportan a la Dorte. Especialmente de Mari. Dice, por favor, complaceme con su clásico canción de la industria del amor. Te quiero solo a ti. Te quiero, siempre te recordaré, para ti, César. Gracias. El saludo muy especial entonces para Elizabeth Bing en sintonía de la Dorte. Muchas gracias, Elizabeth. Ah, con mucho gusto, vamos a complacer. Te quiero, dice por acá. Muy bien, vamos a buscarla con todo gusto. Te quiero, vamos a ver si aparece con todo gusto. ¿La ponemos de una vez? Sí, la ponemos. Si aparece, la ponemos de una vez. Sí, eso, de eso se trata. El saludo muy cordial entonces para Elizabeth Bing en sintonía de la Dorte. Ella saluda con mucho cariño a las nenas. Es que me dijo mis amores, y sí, claro que sí, ella y la nena, por supuesto. Saludo muy cordial entonces para las niñas en sintonía de la Dorte. Te quiero, te quiero. Vamos a ver si aparece por acá. No me aparece la otra, esa canción que quiere. La estoy buscando. Te quiero, te quiero, te quiero. Vamos a ver si esa es, no sé si será esta la que va a sonar a continuación para complacerla a Elizabeth Pink. Si no es esta, vamos a buscarla, no hay problema.

Muchas gracias, estamos complaciendo el buen gusto musical que tienen estas hermosas mujeres allá en Pasmolón. En sintonía de la norte está la nena Maribel Bin, también está la nena Elizabeth Bin en sintonía de la norte. Gracias, mujeres preciosas, que la pasen bien, hombre. Con mucho gusto. ¡Ay, mami! La industria del amor se hace presente. Lo mucho que te quiero. Complaciendo con mucho gusto.

0: Muchas gracias, una buenísima tarde para Maribel Bin en sintonía de la Norte. Gracias también allá en casita, en el rancho, en Siguaná. Ya amplifican a todo Cañón La Norte y eso me da gusto saludarles y desearles todo lo mejor. Saludcita para quienes están disfrutando de ahí sí que ya con el preámbulo listo y preparado para celebrar el Día del Padre, ya con una súper bien fría, y eso está buenísimo. Una viejita dice por acá, una viejita canción que se llama De la Industria del Amor. Gracias. Saludos cordiales para Elizabeth. Está enviándome unas bonitas fotografías. Imagínate. Saludcita, Elizabeth, que la pases bien. Aquí está la canción para complacer con mucho gusto. Esta canción que ya está lista. La luz de tus ojos. ¡Ah, qué buena onda! ¡Suéltalo, muchacho! ¡Vámonos!
1: En esta queda, pausados, va, corre.
0: ¡Ay, ay, ay! Un saludo muy cordial para mis amigos allá del bus que van rumbo para Flores Petén. En la ruta, súbale volumen, muchachos, va la onda. El saludo cordial para Champe o Champé, el ayudante. El saludo muy cordial para Mari, Maribel Bin, buenas tardes, qué gusto saludarle.

Voz de Efraín Toledo y la agrupación Alfa 7. Hemos escuchado La Luz de Tus Ojos, tema que vino para complacer a Elizabeth Bin en sintonía de Radorte para el profesor Jorge, que saluda con mucho aprecio y cariño a la apreciada y distinguida licenciada Evelyn Linares. Y también un saludo muy cordial para mi gran amigo René El Gordo, amplificando a todo Cañón La Norte, ahí por Siguaná, escuchan a todo Cañón La Norte. Saludos cordiales para Maribel Bin, está súper, súper, súper como salchichón, entienda, me comenta, llorando amargamente, viendo La Luz de Tus Ojos, dedicado a esta canción para el locutor más alegre de la radio. Gracias, nena. Una bendición. Más tarde para Maribel Bin, dedicada, dice, para César, el locutor más alegre de la radio. Pues ese soy, hombre. Muchísimas gracias, de veras, el saludo muy cordial para Elizabeth Bin, que también le hace la competencia a su hermana. Ahí le va la canción. ¡Súbele volumen, hombre!

Bueno, pues temas, temas que tocan lo más profundo del corazón. Me comenta mi amigo René el Gordo que él está pegando gritos. Imagínate por qué le dio. Él llora, llora, llora amargamente. ¿Sabe por qué llora? Dice. Muchas gracias. Se le dedica esta canción a Luis Durini. ¿Quién? René el Gordo, el que tuvo su taller ahí frente a la casa de

0: amigos míos, muchas gracias. Es un enorme gusto saludarles y desearles todo lo mejor, especialmente para quien de la fecha de hoy están de manteles largos. Estoy saludando de manera muy cordial a Jasmine Popcal, que el día de hoy ella está cumpliendo sus 15 años de dichosa existencia, de parte de sus padres Edwin Pop y doña Elvira Caal, doña Angelina Caal, los abuelos, que en paz descansen, los tíos y tías, pero especialmente el saludo muy cordial de parte de su tío Augusto Caal Toc, en sintonía de Redorte, y toda la familia pues se han unido en este acontecimiento tan especial allá en Tontem. Escuchan a todo volumen la Redorte en Tontem, hay fiesta, amigos, allá en Tontem hay celebración de 15 años, felicidades para Jasmine Pop Caal, con motivo de que hoy esta hermosa patoja está cumpliendo sus 15 años de vida. Felicidades, ya vuelvo, no me cambien.
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estamos enviando un saludo muy cordial para quienes se reportan a través de nuestro contacto telefónico. Muchas gracias, una buenísima tarde. Seguimos complaciendo con más música. Mucho cuidado porque ya está lloviendo aquí en Cobán. Si usted va en vehículo, no corra, no abuse de la velocidad de su vehículo. El asfalto está mojado. Mucha precaución, por favor. Penas en el alma para complacer a Elizabeth Pin en sintonía de la Norte. Me comenta que está como salchichón en tienda. ¿Por quién? Yo no sé por quién, pero está como salchichón en tienda. Súbale volumen. René el Gordo también está como salchichón en tienda, el muchacho.

0: Muy bien, muchas gracias. Hemos complacido con buen gusto musical que tienen los muchachos y muchachas en Sintonía de la Norte. Me da gusto enorme saludarles y desearles todo lo mejor. No me cambien, yo ya vuelvo. Voy a estos mensajes comerciales y a regresar con más música. Por supuesto, las 2 de la tarde con 17 minutos.
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2: Estamos saludando de manera muy cordial al famosísimo Cinco Niños. Escuchando a todo volumen la Norte, famoso Cinco Niños nos está sintonizando. Muchas gracias, Cinco Niños. Ahí está tu canción.

estamos complaciendo al buen gusto musical que tiene el famoso Cinco Niños. Es Sintonía La Norte allá, en donde dijo que estaba escuchando La Norte, mi gran amigo. Está viendo su partido, está observando su partido en Papaljá, como que dijo, hoy recuerdo que dijo Papaljá, no sé si eso es así. Él está escuchando a todo volumen La Norte y está observando su partido. Qué buena onda, qué manera más especial, cómo combinar. Así que saludos cordiales para mi gran amigo, el famosísimo Cinco Niños, en Sintonía de La Norte, complaciendo con mucho gusto. En la voz de los caminantes, escuchemos María Elena Pinchoc, en Sintonía de La Norte.

Muchas gracias, saludos cordiales para el famosísimo Cinco Niños, amplificando a todo volumen la Norte, allá en Salac La Tinta. Allá en Salac La Tinta está escuchando a todo volumen la Norte y por supuesto está observando su gran encuentro deportivo, está viendo fútbol y escuchando la Norte a todo volumen. Muchas gracias, mi amigo, el famoso Cinco Niños. Saluda con mucho cariño a su hermano, a su amigo, más que amigo, más que hermano, a su compañero íntimo.

Cruz Pilo, que está saludando con mucho aprecio y cariño a una joven que amaba, de nombre Yolanda Yoli Popencito Díaz del Norte. Muchas gracias, suba de volumen. Ay, ay, ay. Saludo muy cordial para mi gran amigo, el famosísimo René el Gordo, amplificando a todo Cañón Norte. Gracias, René el Gordo. El saludo muy cordial para el profesor Jorge Encito Díaz de Rodorte, allá en Siguanacobán, en el rancho Siguanam. El saludo muy cordial para la apreciable y distinguida licenciada Evelyn Linares. El saludo muy cordial para Maribel Vin, Encito Díaz de Rodorte.

Saludo muy cordial también para Carla, que se reporta desde San Pedro Calchán. Carla Juárez, en Sintonía de la Norte, allá en San Pedro Calchán. El saludo muy cordial para Amalia Navarijo, que

donde ella escucha todo volumen allá en la aldea Poptún, en la aldea Sabaneta, Poptún Petén, en Sito Díaz de los Norte. ¿Quién? Liliana Santiago, pues súbale a volumen, Cuspilo. Súbale a volumen 5.

Estamos enviando un saludo muy cordial para doña Yoli Pop en Sintonía del Norte, allá en Telemán, escuchando a todo volumen del Norte. En Salac La Tinta está escuchando el famoso Cinco Niños, saludando con mucho aprecio y cariño al Cuspilo, que por ahí anda el muchacho. Saludos cordiales para Cuspilo, que el Cuspilo también saluda con mucho cariño a su gran amor, Yoli, deseándole una

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Estamos saludando de manera muy cordial a Amalia, Amalia Navarijo, amplificando a todo volumen La Norte. Muchas gracias, Amalia. Buena tarde. Ella escucha La Norte allá en Santa Rosa, Xcán. En esta tarde de domingo, que la

Estamos enviando un saludo muy cordial para Elizabeth Ping en Cito Díaz del Norte. También el saludo muy cordial. Muchas gracias por tu reporte de mi queridísima gran amiga ahí de la familia Ping Chen en sintonía del Norte. Solo a la familia Ping Chok saludas, a nosotros no. Somos fieles oyentes de la Norte. Me preguntan, muy bien, con mucho gusto. Vamos a saludar entonces a la familia Ping Chen en sintonía del Norte allá en Paz Bolón. En esta tarde familiar la están pasando pero muy bien. Hay delicioso almuerzo, hay bebidas frías y calientes.

César, eso para complacerte a ti. Tus mentiras siempre, siempre me mientes, dice. Ay, ay, ay, amor. Súbale volumen, súbale volumen. Los Bukis y Marco Antonio Solís. Y la canción Tus mentiras.

Dice por acá la nota que me envían: compláceme por ponerme la canción de Juan Gabriel César, porfa. Es que las que te pedí no escuché ninguna. Si fuera tan fino de complacerme con la canción de Juan Gabriel, Muerte en Vida. Con mucho gusto, atentamente, tu gran amor. Ella es, ¿quién es ella? Ah, bueno, tu gran amor secreto, dice, muy bien. Bueno, pues saludos cordiales para quienes se reportan. También tengo por acá otro mensajito que me llega. Vamos a verificar quién será la persona que me está escribiendo por acá. Dice, buenas tardes, cariño. Complacerme con una canción, La Mesera, dice, con mucho gusto, de parte de Alexa. Alexa, te escucho aquí en Telemán. Buenas tardes, Alexa, allá en Telemán. Muy bien, con mucho gusto.

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Floricelda Paredes. Floricelda Paredes Navarijo, el día de mañana va a estar de manteles largos, estará arribando a otro año más de vida. Desde ya le estamos diciendo todo lo mejor. Sus papás, don Cayetano Paredes, su mamá, doña Amalia Navarijo, sus hermanos y hermana, abuelos y toda la familia, le desean todo lo mejor. Felicidades.

Desde ya saludándole y deseándole todo lo mejor, habrá un delicioso almuerzo. Es que ahí en casa siempre, siempre hay crianza de gallina criolla, por tal motivo no hay problema. Será motivo importante para asesinar o matar tres o cuatro gallinas, las más grandecitas que hayan por ahí, para poder hacer un delicioso Carlton Pérez. Y a la cumpleañera hay que darle el cuadril, la pierna, el cuadril y todo lo demás para que ella pueda estar contenta y muy animada. Saludos cordiales, dice por acá la nota. Está el, ¿cómo? Vamos, permítame, estoy dándole lectura a un mensajito que me está enviando Valesca, gracias por tu reporte, pero dice por acá, no sé, póngame la canción viejo. Y una mala palabra, ¿no? ¿Viejo qué? Viejo mañón. La canción de Antonio Aguilar, viejo mañoso. Viene a mi recuerdo algo que alguien por ahí me dijo, así me dijo, sí. De acuerdo, con mucho gusto, un saludo muy cordial, Valesca. De Antonio Aguilar, la canción, si está, con mucho gusto lo pongo. Si está la canción que me solicita Valesca de Salamá Baja Verapaz, la canción de Antonio Aguilar, viejo. ¿Y qué más? Perfecto, de Antonio Aguilar. Vamos a buscarla, si aquí está lista. Perfecto, solamente voy a ir a corte comercial.

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5: Muchas gracias, estamos saludando y deseándoles todo lo mejor, especialmente para quienes reportan a su cumpleañero. Amalia Navarico está saludando con mucho aprecio y cariño a su hija, ella se llama Floricelda, que el día de hoy, no sé si es hoy o mañana, estará cumpliendo sus 22 años de vida, le deseamos todo lo mejor, 21 o 22. El saludo muy cordial entonces para Floricelda de parte de sus señores padres, ellos son don Cayetano Paredes, sus hermanos, su hermanita menor, su mamá le decía todo lo mejor, felicidades entonces para Floricelda, con motivo de que el día de mañana va a estar de manteles largos, arribando a sus 21 años de vida. Felicidades, escuchan a todo volumen la Norte, allá precisamente donde escuchan, son 21 años de vida, perfecto, el día de mañana va a ser el cumpleaños, así que le decíamos desde ya todo lo mejor. Aquí está el tema, ¿qué canción me piden? Vamos a verificar una de cumpleaños, sí, una de cumpleaños, por favor. Esa no, mi viejo. Esa viejo qué. Esa no. En una de cumpleaños, si fueras tan fino de buscarme una de cumpleaños por ahí, por favor. El viejo y esa mala palabra, no, esa no. De cumpleaños, porfa, ponerme una de cumpleaños ahí, búscamela, por favor. Estoy agradeciendo de manera muy cordial el apoyo que me permite por acá, que me ayuda a buscar buenas canciones, mi gran amigo Humberto. Sí, no, esa no, Humberto. Esa viejo, mal pagado, no, esa no, de Vicente Fernández. Esa pongámosle, va, pues está bueno. Para confesar con mucho gusto a la cumpleañera que el día de mañana va a estar de mantener largos, aquí está la canción en la voz de Fiero. Escuchemos, mi viejo. ¡Ay, mami! ¡Súbele volumen!

0: Música especial en esta tarde maravillosa, mi viejo. Viejo, en la celebración, ya casi a pocos días de celebrar el Día de Papá. Ah, qué bonito, de veras, eso me da gusto enorme saludarles y desearles todo lo mejor, especialmente a quienes se reportan a través de nuestro contacto directo, el 40968624. Estamos tratando la manera de localizar el tema de cumpleañeros. No sé qué pasó por acá con mi amigo. Estamos por casi aquí, estamos buscando la cancioncita que me está pidiendo con mucho gusto. Esto es para mi viejo.
1: Papá, este es para usted.

especialmente el saludo muy cordial de parte de Amalia Navarijo, saludando a don Cayetano Paredes. Aquí está la canción de la voz de Espinosa Paz. Ah, esto es para mi viejo, sí señor. Aunque ya su señor padre ya no vive, dice, pero sí lo recuerda. Eso es lo más importante. Súbale.

Muchas gracias, hemos complacido el buen gusto musical que tiene Amalia Navarijo para saludar a su compañero de hogar. Ah, qué bonita canción, de veras, esto es para mi viejo. Me piden otra canción, viejo asqueroso, no la tengo, no la tengo. Definitivamente esta canción que me está pidiendo, viejo asqueroso, no la tengo. Si no, con mucho gusto se la ponemos a la persona que me lo pide, pero no la tengo. Saludos muy cordiales entonces para don Cayetano, don Cayetano Paredes, allá en Santa Rosa, Xcán, para saludar a la familia Paredes, allá a las hermanas y hermanos de don Cayetano Paredes, deseándole una excelente y maravillosa tarde, también de parte de doña Alberta Navarijo, que reporta señal, muchas gracias, una buenísima tarde, para saludar, dice por acá, a todos los padres, dice, qué bonito, de veras, muchas gracias, saludos cordiales, entonces, también para los cumpleaños que el día de mañana van a estar en el material largos, arribando a sus 21 años de vida, Floricelda, Floricelda Paredes Navarijo, está escuchándonos a todo volumen, y por supuesto, su mamá también se reporta a la programación, el saludo muy cordial para quienes nos están sintonizando a esta hora de la tarde, donde quiera que se encuentren, que la pasen, pero muy bien, hasta en Santa Rosa, Xcán. Ah, qué bonito, aquí encontré la canción que me piden. Sí, es que se, tiene una mala palabra, entonces mejor no la voy a incluir, pero aquí está, mira, aquí la

Muchas gracias, estamos complaciendo el buen gusto musical que tiene Amalia. Buena tarde, no me cambien, yo ya vuelvo. Aquí hay otra, ¿cuál otra es la que me están pidiendo? Es esta, Si va a sonar esta canción después de corte, vamos.

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8: Es la hora 17:13 minutos.

0: Estamos saludando a María Navarijo en la canción Viejo. Viejo, ¿qué? Bueno, no sé cuál es el título. Se me perdió, de veras. Viejo, ¿qué? Bueno, pues ahí para complacer a Amalia Navarijo, saludando con mucho aprecio y cariño a su compañero de hogar, don Cayetano Paredes, saludando con mucho cariño también a sus hijos e hijas, que el día de mañana va a estar, una de ellas va a estar cumpliendo años. Ella se llama Floricelda Paredes Navarijo, estará cumpliendo sus 21 años de vida. Le deseamos todo lo mejor, qué buena onda, que la pasen bien. Continuamos con más música, con más de los temas que me solicitan, pero antes voy a ir al corte comercial, no me cambien, ya vuelvo. 5 en la tarde con 16 minutos.
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1: Vamos con más de los temas que me solicitan a través de los mensajes de texto. Quiero agradecer de manera muy cordial. A las 6:00 p.m. en punto, yo me voy a retirar de Radio Norte. Me voy hacia la cabina de Stereo Hits. Tenemos lo mejor de la música romántica en el programa especial, así que les invito para que usted esté siempre pendiente. Vamos con más de los temas que me solicitan con mucho gusto. Saludos cordiales para Liliana Santiago.

dice. No, papá no es viejo, papá no es un viejo absoluto, pero se le dice con cariño, ¿verdad que sí? Sí, por ejemplo, ¿quién dice la canción Mi Viejo, Mi Querido Viejo? Saludos cordiales para Floricelda, en sintonía de la Norte. Mañana cumple 21 años de vida, allá en donde está, ella está escuchando a todo volumen la Norte, ahí en Santa Rosa Xcán. Muy bien, desearle una buena tarde. Aquí está al ritmo de cumbia para que usted lo disfrute con mucho gusto, para que lo disfruten y que la bailen a todo dar. Sí, señor.

Estamos enviando un saludo muy cordial para Jonathan Méndez, allá en la zona 3 de Huehuetenango, amplificando a todo Cañón Norte. Jonathan Méndez saluda con mucho cariño a la familia Méndez, a toda la familia Méndez, allá en Huehuetenango y allá en el Estolizabal. El saludo muy cordial para Araceli Méndez en el Estolizabal, deseándole todo lo mejor en esta tarde maravillosa. Aquí está la canción que me solicita Jonathan, con mucho gusto, Jonathan, a ritmo y en la voz de Julián Álvarez. Lleva como título Regalito, Regalito de Dios, otro de los buenos temas que me solicitan, con mucho gusto, para que usted lo disfrute ahí en casita, en la voz de

0: Estamos enviando un saludo muy cordial para Elizabeth Bing en sintonía de la Norte. Gracias por tu reporte, gracias por la sintonía que permites mantenernos aquí en la Norte. Gracias. Al final del día, del Grupo Firmes, con mucho gusto, complaciendo con todo gusto. Pues dice, más tarde, buena onda, que la disfruten, que la sigan pasando bien. Ya me voy a Stereo Hits, nos escuchamos mañana en punto a las 4.
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0: Hemos cruzado el tema ese que lleva como título Al final del día. Muchísimas gracias. Bueno, estoy tomando un poco de cafecito por acá, compadito, y eso nos está afectando un poco la garganta. Así que mis amigos, no me cambien, voy a ir al corte comercial. Luego del corte yo los voy a dejar con el programa. Vamos a irnos a Stereo Hits en cualquier momento.
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1: Es la hora 17:48 minutos.
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